Máxima, la mejor música, la mejor vibra hasta la medianoche. Oye, este concierto de la herencia hispana se está poniendo más bueno todos los días. Tú supiste, te dejo saber más detalles en breve. Esa falda.

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2: Y ahora... y ahora, otro artista que estará en el máximo concierto de la herencia hispana, Charlie Cruz.

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El lineup del máximo concierto de la herencia hispana se puso buenísimo ahora. Hoy agregamos a Charlie Aponte, agregamos a Zafa Negra, La Máquina y Los Diablitos del Vallenato. Uy, Gia Bretón con la 92.5 máxima.

Los amo. Gracias por estar aquí, de verdad. Para mí es bien importante que estén aquí. Cada uno de ustedes significa mucho para mí. Así que vamos para la foto. Vengan para acá, métase todo el mundo, todo el corillo. Vamos. 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
1: Jay Wheeler. Telehito.

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Seguimos activo a través de la 92.5 máxima. Yo soy Gio Bretón. Mañana a las 5 de la tarde tú te puedes ganar boletos para Olga Tañón y el Gran Combo de Puerto Rico. Oh, yes.

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Gio Bretón con la 92.5 máxima.

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mañana para el máximo concierto de la herencia hispana a las 8 de la mañana con Tony Valerie. Y otra vez a las 4 de la tarde con DJ Ñeco. Yo soy Gio Bretón y ahora nos vamos a nivel de bachata. Dardos, Romeo Santos, Prince Royce. Hoy se bebe,

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0: Siempre tocando lo que está sonando en la calle. Me están pidiendo a Farruko con Gracie. ¿Ya pa' qué? Eso viene en breve. Right now, Maluma, baby. Borroca C, sonando aquí en la 92.5 máxima.
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La 92.5 máxima, yo soy Gio Bretón, acompañándote con la mejor música, la mejor vibra hasta la medianoche y recordándote que mañana a las 7 de la mañana tú te puedes ganar boletos para Monster Jam con Tony y Valerie.

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3: Viene hoy. All right. Es el momento de ganar fácil. 7:05 de la mañana. 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También 8 de la mañana, Valerie, más tickets para el máximo concierto de la herencia hispana.
4: Oye, ayer se nos unieron bastantes artistas, así que definitivamente si no tienes tus boletos, es la hora de tenerlos ya.
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4: Let's go.
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3: Y ya empezó la escuela en el condado de Hillsborough este jueves en Paco. 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

0: Oye, fácil de ganar los tickets del máximo concierto de la herencia hispana con Tony Valery.
1: Eso es.
0: En la mañana Elvis Crespo, Jacob Forever, Ken White, Charlie Cruz, Charlie Aponte y ayer también DJ Ñengo.
1: La Máquina, Zafra Negra, Los Diablitos se unieron también.
0: También, así que, oye, se fue. Poco, ¿eh? El anuncio de él fue, vino triple cargado, así que pendiente que todavía creo que faltan más, así que el máximo concierto de la herencia hispana no te lo vas a querer perder. Get your tickets right now. Esa es la tradición de Tampa que regresa el 27 de septiembre at Coachman Park.
1: ¿Ok? Bueno, Tony.
0: Súper. Tú sabes que comenzando la mañana hoy, Valerie, hay cosas con las cuales uno nunca debería jugar. Yo creo que una de esas es mentir sobre una enfermedad que tienes. Esta mujer de la Florida fue arrestada por afirmar falsamente que padecía de cáncer. Y no solo eso, estafó a más de 200 personas obteniendo... ¿Cuánto exactamente? $40,000. ¿Ya? ¿Qué? Valerie lo utilizó para saldar deudas personales. ¿Cómo se llama ella? Marybeth Ellen Jones, de 51 años y residente de Bonita Springs, cerca allá del área de Naples, del suroeste de la Florida. Ha sido acusada de hurto mayor y se entregó a las autoridades en el centro de penitencia de Naples. Jones presuntamente engañó a los residentes alegando tener cáncer y recibiendo donaciones. Incluso llegó a fingir que su estado de salud iba de mal en peor. Los investigadores determinaron que Jones no padecía de cáncer y que utilizó el dinero donado para pagar deudas personales que ella tenía, estafando a cuántos residentes vecinos de ella y de Naples, 238, Valerie. Y el sheriff Kevin Ramsbach condenó el aprovechamiento de esta señora de la bondad y la generosidad y subrayó la importancia de hacer que los estafadores rindan cuentas por sus actos. Así que ninguna señora mayor, ninguna supuesta enferma de cáncer en estos tiempos ya se puede confiar, Valerie. Así que no todo lo que te digan se puede creer. Especialmente algo tan serio, tan grave como esa enfermedad que ha arruinado tantas vidas, ¿eh?
1: La verdad que sí.
0: Y ella utilizándolo para estafar a su misma comunidad. Porque fueron sus mismos vecinos que dijeron, bueno, señor, aquí te va para que resuelvas. Esa es la primerita comenzando tu mañana en este Back to School Week. Good morning.
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0: Oye, seguimos regalando lo que quieres tú. Monster Jam Freestyle, ¿vale? My God. 4-pack of tickets en este Back to School Week con Tony y Valerie. ¿Ya quieres irte? ¿Ya estás buscando for something to do? We got you. Mira para acá, mira.
1: Y recuerda, este evento es en el Benchmark, en el Benchy, este próximo 15 y 16 de agosto. Y nosotros estamos regalando ya los boletos, pero si no, los puedes conseguir right now en monsterjam.com.
0: Todo este próximo ya fin de semana se va a llevar a cabo aquí en Tampa. Así que no te lo pierdas, pero tú sabes quién quiere entrar.
2: ¡Buenas, buenas!
1: ¡Chiqui!
0: No, no es Chiqui, desafortunadamente. Qué rico sería trabajar con Chiqui.
3: ¿Eh? El Choco.
0: Es Hardy, el productor, con gorra hoy. Buenos días.
3: Ay, me. Con gorra, alergia.
0: ¿Qué pasa?
3: Todo. Anyways, ¿qué pasa? Ajá. La regla de tres. ¿Sabes lo que es?
0: No.
3: No es un trío.
0: Como te gusta siempre.
3: Te voy a contar de qué se trata en dos canciones. La regla de tres.
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0: Disco Week. Antes que nada, estos son algunos de los titulares que nos llegan de Colombia después de ese desastre, Valerie. Continúa la tragedia, ya se reportan al menos, desafortunado esto, pero hay que dar la noticia, especialmente con la alta comunidad que hay aquí de hermanos y hermanas colombianas. 164 fallecidos tras el poderoso terremoto de magnitud 7.4 que golpeó el occidente del país. La búsqueda, que esto es lo bueno, no se detiene. Valerie Ardi, equipos de emergencia trabajan entre los escombros buscando sobrevivientes y las autoridades advierten que la cifra de víctimas podría aumentar. Cali y Pereira están entre las ciudades más golpeadas, con edificios destruidos y graves daños a la infraestructura. Emergencia hospitalaria en Cali, hubo daños en instalaciones médicas y cientos de pacientes tuvieron que recibir atención en el exterior. Esto es lo último que se sabe de allá de la Gran Colombia después de este desastre. El terremoto también paralizó el fútbol. Valerie, yeah, Conmebol aplazó dos partidos de torneos continentales debido a la emergencia. Colombia sigue en alerta en uno de los terremotos más fuertes que ha sufrido el país en décadas, mientras continúan las labores de rescate. Colombia amaneció de luto, aumenta el número de muertos, continúa la búsqueda de sobrevivientes y hay ciudades enteras evaluando los daños. Esto es lo último que se sabe desde Colombia. Si tienen algún familiar, han podido comunicar con... Déjame decirte que hay muchos colombianos que trabajan aquí en el edificio, Valerie. Ayer estuve comunicándome con ellos. Dice que gracias a Dios había una vendedora que es colombiana, que estaba muy asustada, de pánico de no poder comunicarse con sus padres que estaban aquí de vacaciones, pero ya habían regresado. Allá a Colombia. Gracias a Dios ya pudo ya comunicarse con ellos. También muchas amistades mías también estaban preocupados con todo lo que estaba sucediendo. Imagínate, we can't catch a break. En junio fue lo de Venezuela. Ahora estamos hablando que agosto están en su onceno día y esto vuelve a suceder en ese bello continente de Sudamérica. Y déjame decirte, yo no quiero alarmar a nadie ni asustar a nadie, pero hay predicciones que Estados Unidos también puede ser el próximo de esto. Yo no sé qué está pasando en la Tierra. Estamos hablando constantemente también con los accidentes aéreos, Valerie, como nunca, los aviones. Ahora también estos terremotos. Y no son terremotos estos, 1. No, estamos hablando de 7. Estamos hablando de un sismo de 7.4 golpeando ese gran país. Yo vi ayer imágenes que habían personas hasta en Medallo que lo sintieron. Uh-huh. Y Medallo está en la otra parte del país.
1: Es que fue fuerte, fue muy fuerte.
0: Es una locura esto. Cualquier noticia que tengan al respecto de Colombia, por favor, llamen a Donny Valerie al 866-932-9250. Pero ahora.
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4: Pues la regla de tres, Tony Valerie, ¿será verdad que las muertes vienen de tres en tres? En redes sociales vuelve a hacerse viral la famosa regla de tres. Después de que se reportara el fallecimiento este pasado sábado de Jorge Messi, el padre de Lionel Messi, a los 68 años de edad. La coincidencia llamó todavía más la atención porque en un periodo muy cercano también fallecieron Edgar Richard Rodríguez, padre del futbolista ecuatoriano Kevin Rodríguez, y Jorge Carrasco Castro, padre de la atleta mexicana Zaina Carrasco. Y aquí es donde las redes comenzaron a hablar de la famosa regla de tres, esa creencia popular de que cuando muere una persona conocida, otras dos muertes ocurrirán poco después. Pero ojo, no existe evidencia que científica que demuestre que esta regla sea real. Es simplemente una superstición que suele aparecer cuando varias personas fallecen en un periodo corto y nuestro cerebro naturalmente busca patrones y conexiones, como teorías conspirativas. ¿Qué tú crees de esto, Tony? ¿Tú crees en la regla de tres o no?
0: Es que imagínate tú, en estos momentos yo sé que la muerte es parte de la
4: es
0: vida.
4: Es natural.
0: Es parte de la vida. Yo sé que es triste, pero es parte de la vida. Yo lo que sí pienso es que en estos temas, especialmente el que estás hablando del papá de Messi, veo muy bien que Cristiano esté yendo al funeral. Lo vi en TikTok, sí, que se estaba preparando para ir. Eso es algo de verdad que es de admirar. La persona no importa que sean rivales.
4: Dejó todo
0: cuando se trata, cuando se trata de la muerte de un ser querido, de la otra persona, ya todo, mira, toda la rivalidad, a lo mejor estábamos peleados, a lo mejor me caías mal, everything goes out the door. Y en ese momento hay que estar ahí como ser humano. Te caiga bien o no te caiga bien, doesn't matter. Porque a ti te gustaría lo mismo en el momento difícil en la vida tuya. Un papá, una mamá, un hijo, hay que estar ahí. Eso es lo importante. La regla de tres, yo espero que no exista. Porque en estos momentos no quiero ver más tragedias, Valerie. Pero en los momentos que sí ocurren, todo el mundo tiene que olvidarse si ese era rival mío o no, y estar ahí. ¿Verdad?
1: Sí, no, y iba a decir que eso del 3 y 3 se ve también lamentablemente y tristemente con las tragedias. Es como si uno piensa acá, pero esta gente está cogiendo ideas ideas positivas, cogen ideas negativas, los trends, las tragedias, y es triste que se vea como una superstición, pero es que simplemente son cosas que pasan
0: y pasa
1: gente, la salud mental sigue empeorando, hay que uno buscar ayuda y estar pendiente a los suyos.
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0: entonces lo que todo el mundo quiere. Vaya, qué cambio le tomo. Oye, eso fue 8. Oh my God. Ah, bueno, eso es a Monster Jam. Freestyle Mania, Valerie. Diversión familiar a lo grande este fin de semana, el 14 al 16 de agosto, en el Benchmark International Arena. Asegura tus asientos hoy. ¿Dónde si no? En MonsterJam.com. Gánatelos right now aquí con Tony y Valerie. ¿Qué hay que hacer? ¿A dónde hay que marcar, Valerie?
1: Fácil. Tiene que ser la llamada número 9 llamando al 866-932-9250. 866-932-9250.
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0: próximo, este hombre de 91 años está acusado de asesinar a su esposa, quien era ciega y parecía también de Alzheimer severo. Según las autoridades, dijo que le había prometido nunca ponerla en un asilo. Es lo próximo con Tony y Valerie, pero ahora.
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0: Me creo, ahí está Kenneth.
3: Hola, Kenneth. Buenos días.
4: Hola.
0: Monster Jam Freestyle Mania este fin de semana en Tampa y tú vas a estar ahí. Vamos a hacer el Lightning Round. Acuérdate, 5 preguntas, 4 correctamente y vas a ganar fácil y gratis. Are you ready, Kenneth?
4: Yeah, I'm ready.
0: Let's get it. El español es el idioma oficial de México. Is that true or false? ¿Verdadero o falso? Rápido, reloj.
4: True.
0: Verdadero, vamos
4: verdadero.
0: A ver. ¿Qué dice la producción? Dice que es correcto, Valerie. Vamos entonces con la número 2. España está en América del Sur. ¿Verdadero o falso?
5: Uy.
0: España, falso. Eso es falso. Vamos a ver qué
4: falso.
0: Dice la producción. Right or wrong? It's right.
3: Correcto.
0: Vamos entonces con la número 3. Off to a great start. Dice así, la 3. El español, Kenneth, tiene la letra Ñ. ¿Eso es verdadero o falso?
4: Verdadero.
0: Eso es verdadero. Y vamos a ver qué dice la producción. ¡Sí lo es!
5: ¿Pero esto qué es?
0: Ah, bueno, este es el que tanto sabe con Tony Valerie. Vamos entonces con la número 4. Ya casi ahí. Vamos a ver esta. Yeah. Buenos días. Significa good night. Is that true or false? Con Kenneth.
4: False.
0: False. No significa good night. Buenos días. ¿Qué significa, Valerie?
4: No.
0: Good morning.
3: Good morning.
0: Ah, ya. Vamos entonces. Ya, oye, qué rápido va esto hoy. Con la penúltima.
3: Que verdadero o falso.
0: ¿Qué tú crees? ¿Verdadero o falso? Lightning round, esto es rápido.
3: Hubiese sido así en la escuela.
0: Muchacho, hubiera llegado.
3: Lo peor era que te decían, y di por qué es falso.
0: Yo hubiera ido, muchacho, Valerio, hubiera llegado un doctorado. Doctor Clemente, qué lindo suena eso, ¿eh?
3: Ñaño.
0: Vamos a ver, ya. ¿Cuántos lados tiene un triángulo? Yeah.
4: Tres lados.
0: Y eso es correcto. Vaya. Vamos entonces, móntate en la camioneta de Valerie. Mira para ahí, oye.
3: Viene.
0: Valerie, mira, oye.
3: Monta, que frío.
0: A ver, déjame hacerle una pregunta a Kenneth. Kenneth. De este equipo mañanero, el tuyo, cada mañana. Si yo te digo a ti, cada uno de nosotros tenemos un camionetón listo para ti. ¿Con cuál de estos integrantes tú te montas? ¿Con Valerie Félix en su camioneta? ¿Con Ardi? ¿O conmigo? ¿En qué camionetón te montas tú, Kent?
4: ¿Bajo o no con Valerie?
0: ¡Ah, ya! ¡Yo sabía! Yo
3: dije, está mi truck se llama La Imparable. ¡Wing, wing, wing!
0: Yo dije, o es Valerie, o a lo mejor tiene dudas y se monta en el camionetón de Ari, el productor. ¿Dale?
6: Menos mal que tú sabes que es camionetón.
0: Vamos. Oye, entonces con la última.
3: Ya que estamos en eso de verdadero o falso, vámonos igual.
0: Ok.
3: Los Monster Trucks de Monster Jam solamente compiten por velocidad. ¿Esto es verdadero o es falso?
0: That's a good question.
4: Falso.
3: Falso.
0: Falso, vale. Vamos a ver qué dice la producción.
3: Es.
0: Oye, no necesita comodín ni nada, Valerie. No le quieres preguntar. Rey, ¿quién es? Nada. Activo, positivo. Vamos a ver. Eso es. ¡Wow!
3: Eso es falso. Yeah. También cuentan las habilidades, maniobras, saltos y freestyle. Así que felicidades.
4: Exactly.
0: ¡Ganó!
3: ¡Ganaste!
0: ¡Wow!
3: Oye, te vas al Monster Jam Freestyle Mania en el Benchmark International este fin de semana. Oye, recuerda que esto es una diversión familiar a lo grande. Asegura tus asientos hoy en monsterjam.com o como hizo Kenneth aquí con Tony y Valerie. ¿En qué emisora?
4: En la 92.5, la máxima.
3: Let's go.

0: esto está duro.
1: ¿Hasta dónde llega una promesa de amor? ¿Puede sentir compasión por este hombre, aunque lo que hizo sea imperdonable, o aquí no hay absolutamente ninguna justificación? ¿De qué se trata el tema, el topic? Es lo próximo con Tony y Valerie. Pero ahora es Tony and Valerie's Hot News.
2: En internacionales, Taiwán está realizando sus mayores ejercicios militares del año para prepararse ante una posible invasión china. Y por primera vez redujo deliberadamente la velocidad del internet móvil para simular una interrupción de comunicaciones durante un ataque. También realizaron simulacros de evacuación y entrenamientos para repeler un asalto aéreo y anfibio. Las autoridades aclaran que se trata de ejercicios de preparación y no significa que una invasión sea inminente. En nacionales, el senador Bernie Sanders está pidiendo a los líderes de demócratas que pongan fin al uso de super PACs financiados por multimillonarios y grandes corporaciones en las elecciones. Sanders señala que estos grupos ya han gastado más de 517 millones de dólares durante el ciclo electoral del 2026. Junto a la congresista Summer Lee, también impulsa el Abolish Super PACs Act, que limitaría a $5,000 las contribuciones individuales a estos grupos. La propuesta busca reducir la influencia del llamado Big Money en las campañas y dar más peso a los votantes. El local es Primark, viene para Brandon. La popular cadena irlandesa de moda y estilo de vida dio otro paso hacia su llegada hacia Brandon Exchange, ya que comenzó a aceptar solicitudes para empleados de su futura tienda. La compañía tiene el local listado como Coming Summer 2027, aunque todavía no ha anunciado una fecha oficial de apertura. Primark es conocida por vender ropa, zapatos, accesorios, productos de belleza y artículos para el hogar a precios económicos. La nueva tienda ocupará el antiguo espacio de Dick's Sporting Goods, que se mudó al antiguo Sears y ahora funciona como Dick's House of Sport.
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4: Atención, mi gente linda de Polk County, donde se reportó un accidente en la US 92 en dirección este a la altura del State Road 539 Kathleen Road y Lincoln Avenue. Maneja con precaución al acercarte a esta zona. En el condado de Sarasota hay otro choque sobre la US 41 Business en dirección norte, justo antes de Venice Avenue. El carril de giro a la izquierda está totalmente bloqueado, así que podrían registrarse demoras. En el condado de Pasco se reporta tráfico pesado en el Suncoast Parkway en dirección sur desde antes del marcador de milla 21 hasta antes de la milla 18. Es un tramo con bastante congestión, así que si vas por ahí, sal con tiempo y prepárate para tráfico lento. Maneja con cuidado, mantén tu distancia y recuerda que la carretera llega seguro, es lo más importante.
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4: Advertencia de calor extremo para hoy, soleado y a 79 grados en todo el área de Tampa Bay. Las máximas 93 y las mínimas en la noche 79.
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0: Back to school y seguimos regalando lo que quieres tú. ¿A qué hora? A las 8 de la mañana. Tenemos más tickets para el máximo concierto de la herencia hispana. ¿Eh? Yeah. ¿Qué está ahí? Ay, yeah. Boy, dale, boy. Que está ahí, todo el mundo para allá. Ken White, también Jacob Forever, Elvis Crespo, ya confirmado. Confirmamos ayer a Charlie Aponte. ¡Wow! ¿Quién más? La máquina.
1: La máquina, Zafranegra, los Diablitos.
0: ¡Ay, Dios mío, Valerie!
1: Colombia llega.
0: Pero también. Tú vas a seguir. Así que.
1: ¡Seguimos!
0: ¡Sí! ¡Paramos! ¡No! ¡Seguimos!
1: ¡Sí!
0: ¡Paramos!
1: ¡Que no, que no!
0: Así que los tickets, gánatelo con Tony Valer a las 8 de la mañana. Pero ahora ya, ya, vamos, ya, ya, ya. Ya, ya, ya, ya, ya. Ya. Ya. Sal de arriba de mí que tú pes. Ya, nos estamos llevando muy bien, Valer. Vamos para el tiki-tiki de verdad. Este vamos. Tema del día. 866-932-9250. 866-932-9250. Un hombre de 91 años está acusado de asesinar a su esposa, quien era ciega y padecía también de Alzheimer severo. Según las autoridades, él dijo que él había prometido nunca ponerla en un asilo. Por eso hizo lo que tenía que hacer. Ahora, mi pregunta es, y con esto abro el debate, también estamos ahí en TikTok. 866-932-9250 es el número. 866-932-9250. ¿Hasta dónde llega una promesa, Valerie, de amor? ¿Puedes sentir compasión por este hombre, aunque lo que hizo es imperdonable? ¿O aquí no hay absolutamente ninguna justificación? Valerie, ¿de qué lado de este debate estás tú?
1: Es difícil cuando, especialmente parejas que llevan mucho, mucho tiempo, uh-huh. Pero creo que también hay veces que uno dice, para verla sufrir, mejor que se vaya descansando en paz. Así que yo he visto con estos ojos lo que es el Alzheimer y uh-huh. todo eso, y avanzado más todavía, puede ser física y emocionalmente devastador, uh-huh. no solamente para la persona que lo tiene, sino para los cuidadores. So que puede ser un caso extremo para, maybe para ti, para mucha gente, pero creo que si es un acuerdo, creo que viene de parte del amor.
0: So, a favor, Valerie, qué radical me salí. Tuvieron la gente aquí como dice, ¿what? Not at all. Desvivir es un crimen, ponen ahí en TikTok. Yo estoy en contra. Yo estoy en contra. Una promesa jamás va a justificar quitarle la vida a una persona. A mí no me importa el acuerdo que tengan. Existían alternativas, Valerie, lo familiar, asistencia profesional, cuidados especializados, intervención de servicios sociales. La condición de ella... No, ella no es la única que la tenía. ¿Cuántas personas? Yo tengo familiares que tuvieron Alzheimer y que tienen Alzheimer actualmente.
1: Y es difícil.
0: Yo entiendo, pero no justifica quitarle la vida. La condición de ella la hacía especialmente vulnerable y necesita de protección. Así que no estoy de acuerdo con lo que hizo este señor.
1: Pero hay muchas veces que las parejas llegan a esos acuerdos y como mencioné al principio, llevan tantos años que dicen, mira, si a mí me pasara algo, yo quisiera terminar mis últimos días contigo, no en un hospital. Además de que, ¿sabes? Más de los gastos, hay muchas familias que tampoco apoyan. Pero sacando todo eso, yo creo que un pacto entre ellos dos y que él lo cumpliera.
0: Solo Dios tiene el derecho a quitarte la vida, Valerie. No la persona con la cual tú te enamoraste, pienso yo. Vaya, la canción Pacto a mí me gusta. Tú y yo tenemos un pacto, pero no a este nivel de quitarle la vida a esa señora. Un hombre de 91 años es triste porque puede ser el abuelito de cualquiera, pero merece tiempo de cárcel. A ver, Ardi, el productor, ¿de qué lado aquí del debate estás tú? ¿Team Tony, Team Valerie? A ver.
2: No, lamentablemente no tiene por qué quitarle la vida a los demás, así hayan llegado al pacto que haya sido. Y existen otros métodos, como por ejemplo hay estados, creo que la Florida no, pero hay otros estados que tienen, no recuerdo el nombre exactamente, que ellos te ayudan a desvivir a la otra persona. So,
0: bueno, pero eso es asistencia igual, a quitarle la
2: sí,
0: vida.
2: Pero es diferente.
0: ¿Por qué? Porque está el estado involucrado, es lo mismo.
2: No, pero es legal.
0: Es que el Estado tampoco tiene el derecho a quitarle la vida a nadie.
1: Esa es la cosa, quieren meter la política y los estados en todo cuando tiene que ser una decisión súper personal de cómo tú quieres morir.
2: Pero no es política, eso es doctores. Los doctores son los que te ayudan a hacerlo. Tú sabes, por ahí, por donde debe ser.
1: Exacto, pero es algo legal.
2: Sí, exacto. Porque el problema, ahí es donde está el detalle, ¿vale?
0: Eso sí. Entonces, la señora que vivió con el viejo toda su vida no tiene legalidad porque ella no es doctora.
2: No, al revés. El que no tiene la legalidad es él de quitarle la vida.
0: Bueno, igual. Hay mujeres también que después hacen lo mismo porque eso fue lo que le pidió su esposo.
2: Sí, pero ahí donde está el detalle, podría llevarla a otro lugar donde sí podría hacerlo, pero aquí no puede. Además, no lo haría él, lo harían los doctores. Gente que, personas que la van a ayudar a no sufrir en ese camino.
3: Con una inyección.
2: Exacto.
3: 866-932-9250. No nos ponemos de acuerdo. Por favor, necesitamos tu ayuda right now. Aquí en Mañanas Máximas con Tony y Valerie. ¿De qué lado de este debate estás? Este es el tema del día. Este hombre de 91 años está acusado de matar, de asesinar a su esposa, quien era ciega y padecía de Alzheimer. Según las autoridades, dijo que le había prometido nunca ponerla en un asilo. Por eso lo hizo. Llama ahora a Tony Valer, el numerito, ¿cuál es?
1: 866-932-9250, 866-932-9250.
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0: debate estás tú, 866-932-9250. Llama a Donnie y Valerie. Vamos a ver, vámonos con Miguelito ahí. A ver, Miguel, estamos en vivo.
1: Sí, buenos días, ¿cómo están?
0: Buenos días, Miguel, a ver.
1: Mira, este es un poquito difícil, se entiende, sí, porque de los dos lados tienen sus razones. Por ejemplo, yo he vivido eso con mi madre, dos madres, ¿verdad? Mi suegra y mi madre, obvio. Entonces, la manera de vivir de ellas fueron difíciles. ¿Por qué? Porque que sufre uno que la ve, y a veces cuando mi madre tenía su momento de cuerde, de que estaba cuerda, ella decía, ¿por qué yo estoy en esto? Yo quiero superar, no quiero estar así, ¿me entiende? Que no sabía quién era, ni me conocía a veces a mí. Entonces, Diosito nos hizo a nosotros no para vivir eternamente. Entonces debe llegar un momento que tenemos que reaccionar a todo lo que nosotros, no solo por la promesa, sino que a veces, aunque tú no prometas, ¿verdad? El costo de vida que hay actualmente es difícil de uno dejar de trabajar para poder estar con esa persona. Cuando hay

0: Gracias, Miguel, por llamar a Tony Valery. Vámonos rápido ahí con Robertico, a ver. Robert, ¿tiene justificación?
1: Dime, hombre.
0: ¿Tiene justificación este señor de quitarle la vida a su esposa? Porque ese fue el pacto.
1: Claro que no, claro que no. A ver. Claro que no, no tiene justificación porque hay un método legal que lo puede hacer, que es la eutanasia, lo que tiene que mudarse de país y está cumpliendo con su palabra. Y él no se busca problemas.
2: Es que imagínate, ya él tiene 91 años, él simplemente lo que quería era restar lo que queda de su vida y hacerle los wishes de su esposa, y imagínate.
0: So, ¿tú estás de acuerdo, Miguel, que este señor cumpla ahora cárcel por lo que hizo, el delito que hizo de quitarle la vida a su esposa, que fue lo que ella quería?
1: Bueno, él cometió un delito, ya sea por la edad, por falta de conocimiento, lo que sea, pero como te digo, hay un proceso legal que tú lo puedes hacer y tú no faltas tu palabra, que hay estados que lo autorizan.
0: Claro.
1: Y entonces tú estás cumpliendo con tu palabra. Entonces, si cometiste el delito, lo cometiste. Yo sé que quisiste cumplir con algo, pero lo puedes hacer de forma legal.
0: La manera que lo hizo es lo que él dice que está en lo incorrecto. Gracias, Robert, por tu llamada. Seguimos el debate, Valery. Esto está difícil de entender, pero bueno, de eso se trata, de debatir. Y si no acordamos, no acordamos. Somos Tony y Valery en la mañana. Seguimos la red ahí, Tony y Valery en IG. ¿Qué tú crees?
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0: Juguetitos. ¿Son para solamente niños? ¿O para todo el mundo? Vamos a hablar de esto en el Ayúdame Coño de hoy con Tony Valer. Es lo próximo a las 8:15 de la mañana. Set a reminder que eso va a estar bueno, pero ahora vamos al chismón.
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3: Y esto pica y se extiende. Oye, esta cuestión con Usher, primero con lo de la muchacha, ahora ni que tiene un clon. Bueno, yo no sé, yo creo que ya Usher tiene que ir aceptando que la edad llegó, aunque se siga viendo brutal, porque no sé, eso no se le quita. Pero, ¿usó o no usó un doble? Oye, Usher tuvo que salir a negar rumores que utilizó un doble para cantar algunas de sus canciones en su pasado concierto en Nueva Jersey, después de que varios fanáticos cuestionaran si realmente era él quien estaba sobre el escenario. El cantante que salió al escenario estaba vestido completamente de blanco, con gorra y gafas de sol, interpretando canciones como Cut Up, na, na, na, na, Cut Up y Bad Girl. Pero en redes comenzaron rápidamente los comentarios como que I'm confused. I see Usher, but then I don't see Usher. ¿Era o no era él? Esto llega después de la controversia reciente, como mencioné, cuando una joven supuestamente rechazó sus acercamientos y el momento también generó conversación en redes. Oye, parece que este tour tiene a Usher con el puño pegado, porque es una cosa tras otra. Pero entonces mi pregunta aquí es, Usher, ¿será que ya tienes que aceptar que no eres un jovencito de 25 y que quieres estar haciéndole la competencia a Chris Brown y otros un poquito más jóvenes? Porque entre los rumores de que necesitas un doble y que ahora las muchachas también te están diciendo que no, creo que la vida te está dando señales de que es hora de que o cambies lo que estás haciendo.
0: ¿Le está diciendo viejo a Usher, Valerie?
3: Oye, pero es que mira
0: lo que está pasando. Ese hombre hace tu espaca, ese tipo todavía baila breakdown, todo eso.
3: Es que sí, pero creo que como que quiere ser alguien que no es ya. Y tiene que entonces ya, mira, Chayanne baila la de esto y lo otro, pero se mantiene en Chayanne. No quiere ser, ponle Manuel Turizo, ni un cantante así más joven. Quiere mantenerse como Chayanne y se mantiene en su línea. Y creo que eso es lo que ya debe de caer en cuenta. En lo que resta del tour, Usher, mantenerse en lo que es Usher y no querer hacer Chris Brown.
0: Usher es así, un tipo sensual, que le da cherry.
3: Era así, ya
0: está duro todavía.
4: Hablando de Chayanne, él a mí me dijo en el concierto pasado que él se quería parecer a mí.
3: Ay, por favor.
0: Con toda la ley.
3: Por favor. Especialmente hoy, con lo destruido.
4: Ay, estoy hecho miércoles.
0: Es martes.
3: Ay, Dios mío.
0: Es martes. No confunda.
3: Qué fuerte. Bueno, y hablando de eso, de que hay gente que era mejor antes que ahora y cositas así. Hay un artista que, by the way, forma parte de lo que es el máximo concierto de la herencia hispana.
0: ¡Ay, no, Valerie, por favor!
3: Abrió un debate en redes al hablar sobre
0: la música
3: de los años 90 asegurar que en aquella época había que ser bueno de verdad para poder destacarse como cantante. Vamos a escuchar.
5: Había que ser bueno de verdad para pegar en los 90, antes de Pro Tools, antes de las plataformas, no existía YouTube, no existía Facebook, Instagram, Twitter, nada, Snapchat, nada, TikTok, ni se imaginaba. El filtro era 40 espacios que la emisora principal tenía un top 40, o sea, un filtro para 40 canciones nada más. Para tú llegar a la radio, tú tenías que ser bueno de verdad, porque tú no tenías una plataforma donde tú podías exponerte como ahora, que ahora tú pones un video, pones algo en YouTube en guitarra y ya te están viendo. No teníamos eso. O sea, que tú tenías que desarrollarte. Voy a hablar de mi caso. Yo me desarrollé en los nightclubs, en los clubs como bailarín, desarrollando una fanaticada de manera genuina y orgánica. Ahí pues uno se va dando cuenta que va gustando, la autoestima como artista me va subiendo, adquiriendo confianza, escribiendo canciones, ya vamos teniendo una base de fans, ya se acercan los manejadores y ven esto y queremos ser tu manejador. Entonces tienes que ser bueno de verdad para competir en ese nivel.
3: Entonces, la conversación está interesante. Once again, está el debate. ¿Había antes más talento o simplemente había menos acceso a la música? todo estaba controlado. Ahora hay un poquito más de visibilidad de diferentes maneras. O simplemente la música de antes era mejor y por eso es que había los fuertes y todavía siguen vigentes. Hay muchos artistas que ahora salen y no duran, ¿qué? Una o dos canciones y no se le ve más nada. Mientras más, sin embargo, muchos artistas de la vieja escuela siguen saliendo y siguen pegando. ¿Qué tú piensas de eso, Tony?
2: Se pone peor. Yo pensé que se mejoraba.
0: Yo pienso, Valerie, que le está tirando ahí a la gente la nueva. Herbie, es que es bueno. Va a subir y va a sonar en cualquier época, ¿ok? Yo sé que antes era la radio, pero hay muchas personas también, vaya, yo hago radio y defiendo la radio. Hay muchas personas que no se merecían estar en la radio, Valerie. Y tú sabes, porque conocían a alguien, lo ponían ahí, sonaba ahí, y después se desaparecían también, por completo. Es verdad que ahora tú haces un video, todo el mundo, ¡oye, tú eres lo mejor! Y el tipo no es una basura.
3: Cualquiera puede lanzar música, tener acceso a la audiencia, como dijo en las redes sociales. Por eso también significa que hay muchísimo más talento compitiendo por atención. Y creo que eso también es el factor de que todo el mundo quiere ser influencer, todo el mundo quiere ser cantante.
0: Pero yo te digo
3: una
0: cosa.
3: ¿Cómo uno sabe realmente quién es bueno de verdad?
0: Elvi, yo sé que tú vas a tocar en Máxima Concierto de la Herencia Hispana, pero en esto no estoy de acuerdo contigo, bro. ¿Tú crees que en estos tiempos un tipo como Michael Jackson no va a pegar igual? Pega, porque el tipo es Michael Jackson en cualquier época.
3: Exacto.
0: Entonces no quiere decir, no, porque antes, muchacho, para sonar en la radio tenías que ser Madonna. No, habían artistas que no eran de esa élite que sonaban en la radio. Igual que ahora, mira, el perfecto ejemplo. ¿Quién? Justin Bieber. ¿Cómo subió Justin Bieber en YouTube? No en la radio. Y mira Justin Bieber, tronco de talento. Está loquito, pero tronco de talento.
3: Eso es lo importante, está Tony. Loquito.
0: A ver.
6: Ay, hombre. 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

0: Ay, el ayúdame coño de hoy, un adulto sin niños tiene algo que hacer metido en traje de baño, Valerie. En los chorritos de un parque infantil, ¿sí o no? Esto pasó y vamos a debatir esta ayúdame coño es lo próximo con Tony y Valerie. Pero ahora, buenas noticias, Valerie, seguimos en el Máxima Concierto de la herencia hispana. Charlie Aponte, ahí se sumó. También La Máquina, Zafra Negra. ¿Quién más? Los Toritos, ¿no?
1: Los Diablitos.
0: Imagínate tú. Primera vez que traemos un grupo de vallenato. Voy aprendiendo también. Los Diablitos. Así que Elvis Crespo, Jacob Forever, Ken White, Charlie Cruz. 925máxima.com. Pero dos palabras mágicas tienen para ti tickets gratis, ¿vale? ¿Y cuáles son?
1: Adivíname esta.
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1: Oye, ya sabes, te llevas entradas para nuestro Máxima Concierto de la Herencia Hispana. 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Mientras tanto, tú ganas conmigo y adivinándome esta, Tony. Escucha. Soy una isla caribeña. Tengo coquí, salsa y mofongo. ¿Quién soy?
0: Oh, yeah.
1: Si buena. Sabes, envíamela por texto.
0: Y es la casa del...
1: El filtro amarillo, oh yes.
4: No es San Tomás.
1: Envíamelo por texto 866-932-9250, tú sabes.
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0: pensando, un adulto sin niños tiene algo que hacer metido en traje de baño en los chorritos de un parque público infantil aquí en la Bahía de Tampa, ¿sí o no? Eso es lo próximo en el Ayúdame Coño con Tony y Valerie. Pero ahora, tickets para el máximo concierto de la herencia hispana. ¿Cuál fue la adivinanza? La adivíname esta, ¿cuál fue?
1: Oye, la adivinanza... Ay, se me fue.
0: ¿Cómo decía? Decía algo de mofongo.
1: Soy una isla caribeña, tengo coquí, salsa y mofongo. ¿Quién soy?
0: ¿Te la adivinaron? Vamos a ver.
1: Qué rico.
0: Vámonos con la línea 9. ¿Tú le echas limoncito también? ¿No?
1: Mira, ¿no? Como que se le echa el chicharrón.
0: Sí.
1: Pero no se le echaba el mofongo.
0: Vaya, tiene que echárselo el limón. Siempre da un toque.
1: No, mi limón me encanta, yes.
0: Exquisito. A ver, estamos vivando ahí tickets para ver a Elvis Crespo, Jacob Forever, Ken White, Charlie Cruz, máximo concierto de la herencia hispana. ¿Se la adivinaste a Valerie? ¿Aló?
2: Seguro.
0: A ver, ¿cuál es?
1: Seguro. ¿Quién está ahí? Dale.
2: Puerto Rico,
1: ¿quién habla?
2: Alejandro Silva.
1: Alejandro Silva dice que eso es Puerto Rico, para que tú veas que puedo decir la R. ¿Verdad? Muy bien.
0: La R. Háblalo ahí.
1: R. Rico. Oye, felicidades. Te vas con nosotros para el máximo concierto de la herencia hispana. 27 de septiembre en el Cushman Park. Oye, y quedan más artistas por confirmar, pero consigue tus boletos right now en tiqueri.com. Oye, y tú, doctor señorito Silva, ¿con quién te la ganaste?
2: Con la 92.5, la mejor.
0: Eso es. ¡Vamos!
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0: Vamos para allá. ¿Qué es lo que está pasando aquí? Tiren para acá, abro debate right now. Necesito tu ayuda. Así que marca al 866-932-9250. ¿Qué es lo que está pasando en el Ayúdame, coño de hoy? ¿Los chorritos son para los niños o para todo el mundo? Ese es el debate, Val. En Tampa... hay un lugarcito conocido como Splash Pads.
1: Okay.
0: Es público. Pensado fuertemente para las familias y los niños. Uh-huh. Por ejemplo, la propia ciudad describe el Waterworks Park como una área para niños. All right? Uh-huh. A ver, aunque también dice que a los kids at heart. Y por eso es que estamos teniendo esta situación. Además, las reglas generales exigen comportamiento seguro, cortés y familiar, pero no establecen, Valerie, una prohibición general para que los adultos entren. Esto no es una piscina pública, es un parque de chorritos. These little water gimmicks. Es un chorrito, los bebés le pasan por arriba. Yo en mi caso, Valerie, yo fui... este domingo pasado, porque los chorritos del zoológico los tenemos quemados. Solo le quise dar a Ariana otra opción, ¿verdad? Y nos equivocamos, tanto yo como mi esposa, que me guié por ella. Uh-huh. Cuando llegamos al lugar, Valerie Félix, no había nadie custodiando nada. No había nadie viendo qué es lo que está pasando.
1: Sí, yo he ido ahí y nunca he visto a nadie tampoco.
0: Eso es un problema. No entramos al lugar, todo muy cool, había un calor extenso, así que dije, wow, perfecto para los chorritos. Y el lugar, vaya, déjame decirte, I want to congratulate the city of Tampa, it's an amazing place. Lo único es que there needs to be personnel actually there, porque es un lugar para niños. Cuando entro, eso parecía ahí un campismo público, Andy. Habían 40 gringos ahí. Oye, en traje baño, en trusa. Yo dije, bueno, yo supongo que dentro de esos 40 que hay ahí, hay un niño, ¿no? Porque esto no es una piscina pública, esto es un parque de bebés para chorritos. Terminé yéndome. Y terminé un poco decepcionado del lugar. Desafortunadamente, yo quería... que me gustara, Valerie. That's downtown. Terminé en Armature Works asándome, pero en un lugar un poco más family friendly.
1: No, la localidad está súper chévere. Al frente hay áreas verdes que tú puedes hacer picnic y cositas así. Por eso es que me gusta esa área. Y he ido dos o tres veces con las niñas. pero nunca me había pasado lo que te pasó a ti. Sí he visto, hay veces que, pues, eso es culpa también de los padres que dejan como que a niños en ropa interior en vez de llevarle, tú sabes, una ropa apropiada. Eso sí lo he visto. Pero de ver adultos literalmente allí como si fuera un Adventure Island o algo así.
0: Como si fuera una piscina pública, que en ese aspecto yo estoy de acuerdo con eso. Pero yo no voy a exponer a mi bebé, sí, Valerie, en un, lo que tú acabas de decir, en un little suit, un bikini de bebés, en ese momento, frente a toda esa gente que, vaya, no me dan buena espina. ¿Tú crees que yo exageré? ¿Tú crees que debería permitir en estos lugares, en estos sitios, adultos? ¿O tiene que ser una exigencia que si va un adulto, tiene que haber un niño ahí, no?
1: Claro, sí, claro que sí. Definitivamente eso no es un área para que los adultos estén cogiendo la...
0: Sí, como, para, si fuera un, eso. Como si fuera un pinillo.
1: Si hay niños, hay que respetar que hay niños. Y si hay un adulto es porque tiene relación con alguno de los niños allí. Eso, que estoy completamente de acuerdo contigo. Creo que es la primera vez. No es la primera, bendita. Pero, sí,
0: la porque segunda, me preocupa. La primera vez fue cuando aceptaste hacer el programa. A ver, 866-932-9250. Tira para acá. ¿Se fue todas las personas que estaban ahí? Dile que vuelvan a llamar. Tony y Valerie quieren escuchar tu opinión. ¿Te ha pasado esto? ¿Has ido a este lugar? El lugar está bello, ¿eh? Waterworks Park se llama.
1: Es triste que se dañe otro lugar que está dirigido para nuestros niños, para pasarla chévere, por personas que realmente no tienen common sense en lo que es correcto y lo que no es correcto.
0: Yo personalmente no voy más.
1: Really?
0: Vaya, you're not going? I'm not going to go anymore. Y yo critico esto públicamente en este programa, en este espacio. Me tomo el atrevimiento a criticar públicamente, Valerie, a la ciudad de Tampa. We gotta get more family friendly. Yo defiendo Tampa all the way, pero termino yéndome a San Pi. Because en Tampa, cuando yo voy a los lugares, they're not family friendly. Yo ando con bebé y de verdad que yo entro ahí y veo la pinta. Un tipo ahí con unos monchis, con una pizza, acaba de fumar. Este, el campismo público este, 40 por un niño.
1: Los adultos, a mí me pasó en la piscina de mi apartment complex. O sea, literalmente este tipo ve que lo que hay son niños y el tipo no le importa. Se sentó allí a fumar, a cargar su celular. Entonces se volvió súper uncomfortable. Eras el único adulto allí que no tenía nada que ver. ¿Por qué no te mueves a otro lado a hacer esas cosas?
0: Correcto.
1: De verdad que hay gente que no tiene common sense ni siquiera.
4: Tengo en línea al señor.
0: ¿Ahí?
4: Sí, sí, escucha.
5: Yo hago lo que me da la gana.
0: Qué tipo más agresivo.
1: Pero, señor, ¿cuál es la agresividad?
0: No, de madre. Oye, y sin chorrito, Rinaldo, yo no voy más.
1: Respeto.
0: Y si te veo, cojo por otro lado, no puedo.
1: No puedes pelear.
5: Yo hago lo que me da la gana.
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Los amo, gracias por estar aquí, de verdad. Para mí es bien importante que estén aquí, cada uno de ustedes significa mucho para mí. Así que vamos para la foto, vengan para acá, métase todo el mundo, todo el corillo, vamos. Zumba.

0: a ver en esta Ayúdame Coño con Miguel rápido aquí con Tony y Valerie. ¿Qué opinas? ¿Los chorritos son para los niños o para todo el mundo? A ver, Miguel, te escuchamos.
1: Mira, los chorritos deberían ser para los niños, pero les aplaudo que ustedes traen esos temas aquí que son importantes para la comunidad. Yo me acuerdo cuando me mudé de otro estado para este estado de aquí, yo me acuerdo en el 2000, ¿verdad? Que los niños que salían a la escuela, no había un niño que caminara de un lado a otro. Si habían encontrado un niño caminando solo, la policía lo cogía y se lo llevaba al precinto y llamaba a los padres. Actualmente las reglas han cambiado, que los niños, si tú vives dentro de una milla o dos millas, te exigen que el niño camine a la escuela. Eso no existía anteriormente. Entonces yo lo que, así como los aplaudo que traen esos temas, ¿verdad?, a este círculo, uh-huh, así también deben entusiasmar a las personas que vayan a su congresista y le exijan cambios, porque estamos perdiendo más, cada día más, todo lo que había anteriormente, lo bueno, lo sano que había en este estado. So, les recomiendo que no solo queden sentados y criticando, también apoyen, vayan donde congresistas, exijan, porque nosotros tenemos el derecho del voto. Si no hace un congresista algo que nosotros queremos, busquemos otro. Y así sucesivamente hasta obtener lo que anteriormente se valoraba mucho en este estado.
0: Gracias, Miguel, por tu llamada. Tratamos de hacer lo que podemos. Al final del día no somos políticos, somos un programa de radio, pero somos el único que habla de estos temas. El tema de los chorritos, el tema también que ahora tú trajiste a la mesa, que es el de los niños teniendo que caminar a su bus stop. Eso es otra cosa que tampoco yo nunca he entendido, ¿eh? Eso antes no era así. Así que ese tema es para otro día. El de los chorritos es el de hoy. Por favor, Ciudad de Tampa, vamos a monitorear esto porque me pasó a mí, pero le está pasando a muchas personas que no tienen opciones cuando se trata, tanto yo como Valerie, que también andamos con bebé, andamos con niños. Y mira, me disculpo públicamente de no haber tratado este tema antes de ser padre, porque ahora lo estoy tratando porque soy padre, pero no, esto tiene que ser, la familia en Tampa tiene que ser prioridad para todos, sea padre, madre o no. Porque el día de mañana eso nos afecta a todos.
2: Hay muchas áreas que el trabajo no termina, hay que crear el área, ¿no? Es que entonces hay que darle seguimiento, y no solamente seguimiento de maintenance, sino también de seguridad.
0: Seguimos el debate en las redes. Somos Tony y Valerie en la mañana. Good morning.
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0: Matica para Monster Jam Freestyle Edition. Oye, todo está bueno, Valerie.
1: Bueno.
0: A las 9 de la mañana vas a ganar fácil y gratis. Eso going down este fin de semana aquí en la Bahía de Tampa. Y Donnie Valerie got your free and exclusive tickets aquí en la mañana en este Back to School Week en la Bahía de Tampa. Eso es lo próximo. Pero ahora.
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1: Y tristemente hay que tocar este tema porque es lo que está llamando la atención mundialmente. Colombia se suma a una lista de 10 terremotos de magnitud 7 o más que ya se han registrado alrededor del mundo este año. ¿Estamos ante una tendencia preocupante o simplemente viendo la actividad sísmica normal del planeta? Este terremoto de magnitud 7.4 sacudió a Colombia este pasado lunes y se convirtió en el décimo sismo de magnitud 7 o mayor registrado en el mundo en lo que va de este año. Según el gráfico de AccuWeather basado en datos del USGS, estamos viendo Japón 7.4 el pasado abril, México el pasado julio con 7.4, Venezuela cayó ahí entre ¿sabes? De mayor magnitud con 7.5 y también el segundo también 7.2. O sea, estamos viendo un montón de fuertes de terremotos. Malasia, Indonesia, Japón, Filipinas, México, que también estuvo pasando por este tipo de situación. Este número de terremotos fuertes ha llamado definitivamente la atención, aunque no significa que existe evidencia de que todos estos sismos estén relacionados entre sí. Los terremotos ocurren por movimientos tectónicos independientes en distintas zonas del planeta. Lo que sí es que hay que estar preparados y estar pendiente a sus familiares, asegurarse que sus familiares que estén en estas áreas de terremotos tengan su kit de emergencia, porque lo que queremos evitar es que no hayan tantas mortalidades, de que todo el mundo pues salga lo mejor posible, porque uno no puede saber cuándo esto va a pasar. Y lamentablemente en lugares como Venezuela, donde pues lamentablemente ha sido de los top 3 de mayor mortalidad, Venezuela con 6,125, Colombia ya va por 111 en un conteo preliminar y Filipinas con 107. Así que lamentablemente esto es algo que no se puede controlar, más sin embargo sí se puede estar uno un poquito preparado entre lo que cabe.
0: Eso es igual que nosotros aquí, Valerie, con los huracanes.
1: Yeah.
0: A veces uno se prepara, no pasó nada, pero si hubiera pasado.
1: Exacto.
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0: Pánatelo con nosotros up next a las 9 y 5 de la mañana, pero antes.
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3: El presidente Trump firmó una orden ejecutiva que busca reducir y cambiar las recomendaciones federales de la vacunación infantil, pasando de 17 a 11 vacunas principales y recomendando que la vacuna combinada contra sarampión, paperas y rubeola, MMR, se divida en tres inyecciones administradas en visitas médicas diferentes. La medida también elimina de las recomendaciones universales algunas vacunas, entre ellas las de hepatitis B, COVID-19 e influenza, y ordena continuar investigación de una posible relación entre las vacunas y el autismo, una conexión que la evidencia científica disponible no respalda. ¿Qué significa esto para las familias de Tampa Bay? Bueno, esta orden federal no cambia automáticamente los requisitos de vacunación de las escuelas de Florida. Además, Florida ya había anunciado en el 2025 planes para eliminar ciertos mandatos estatales de vacunación, incluyendo los relacionados con las escuelas. Por eso, los padres que están preparando a sus hijos para el regreso a clases deben verificar los requisitos vigentes con la escuela, el pediatra y las autoridades de Florida.
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0: Qué tremendo gaminetón ese.
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2: Ahí está Kenneth.
3: Hola, Kenneth. Buenos días.
4: Hola.
2: Monster Jam Freestyle Mania este fin de semana en Tampa y tú vas a estar ahí. Vamos a hacer el Lightning Round. Acuérdate, 5 preguntas, 4 correctamente y vas a ganar fácil y gratis. Are you ready, Kenneth?
4: Yeah, I'm ready.
2: Let's get it. El español es el idioma oficial de México. Is that true or false? ¿Verdadero o falso? Rápido, reloj.
4: True.
2: Verdadero. Vamos a ver. ¿Qué dice la producción? Dice que es correcto, Valerie. Vamos entonces con la número 2. España está en América del Sur. ¿Verdadero o falso?
5: Uy.
2: España.
4: Falso.
2: Eso es falso. Vamos a ver qué
4: falso
2: dice la producción. Right or wrong? It's right.
3: Correcto.
2: Vamos entonces con la número 3. Off to a great start. Dice así, la 3. El español, Kenneth, tiene la letra Ñ. ¿Eso es verdadero o falso?
4: Verdadero.
2: Eso es verdadero. Y vamos a ver qué dice la producción. ¡Sí lo es!
6: ¿Pero esto qué es?
2: Ah, bueno, este es el que tanto sabe con Tony Valerie. Vamos entonces con la número 4. Ya casi ahí. Vamos a ver esta. Yeah. Buenos días. Significa good night. Is that true or false? Con Kenneth.
4: False.
2: False. No significa good night. Buenos días. ¿Qué significa, Valerie?
4: No.
2: Good morning.
3: Good morning.
2: Ah, ya. Vamos entonces. Ya, oye, qué rápido va esto hoy. Con la penúltima.
3: Es verdadero o falso.
2: ¿Qué tú crees? ¿Verdadero o falso? Lightning round, esto es rápido.
3: Hubiese sido así en la escuela.
2: Muchacho, hubiera llegado.
3: Lo peor era que te decían, ¿y di por qué es falso?
2: Yo hubiera ido. Muchacho, Valerio, hubiera ido. Un doctorado. Doctor Clemente. Qué lindo suena eso, ¿eh? Vamos a ver. Ya. ¿Cuántos lados tiene un triángulo?
4: Tres lados.
2: Y eso es correcto. Vaya. Vamos entonces, móntate en la camioneta de Valerie. Mira para ahí, oye.
3: Viene.
2: Valerie, mira, oye.
3: Móntate, que frío.
2: A ver, déjame hacerle una pregunta a Kenneth. Kenneth. De este equipo mañanero, sí, el tuyo, cada mañana. Si yo te digo a ti, cada uno de nosotros tenemos un camionetón listo para ti. ¿Con cuál de estos integrantes tú te montas? ¿Con Valerie Félix en su camioneta? ¿Con Ardi? ¿O conmigo? ¿En qué camionetón te montas tú, Kenneth?
4: Vámonos con Valerie.
2: ¡Ah, ya! ¡Yo sabía! Yo
3: dije, mi truck se llama La Imparable. ¡Wing, wing, wing!
2: Yo dije, o es Valerie, o a lo mejor tiene dudas y se monta en el camionetón de Ari, el productor. ¿Dale?
7: Menos mal que tú sabes que es camionetón.
2: Vamos. Oye, entonces con la última.
3: Ya que estamos en eso de verdadero o falso, vámonos igual.
2: Ok.
3: Los Monster Trucks de Monster Jam solamente compiten por velocidad. ¿Esto es verdadero o es falso?
2: That's a good question.
4: Falso.
2: Falso, Val. Vamos a ver qué dice la producción.
3: ¿Tres?
2: Oye, no necesita comodín ni nada, Valerie. No le quieres preguntar. ¿Quién es? Nada. Partido positivo. Vamos a ver. Eso es. ¡Wow!
3: Eso es falso. Yes. También cuentan las habilidades, maniobras, saltos y freestyle. Así que felicidades.
4: Exactly.
2: ¡Ganó!
3: ¡Ganaste!
2: ¡Wow!
3: Oye, te vas al Monster Jam Freestyle Mania en el Benchmark International este fin de semana. Oye, recuerda que esto es una diversión familiar a lo grande. Asegura tus asientos hoy en monsterjam.com o como hizo Kenneth aquí con Tony y Valerie. ¿En qué emisora?
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0: Ay, Dios mío, ¿quién tuvo la razón? ¿Este colombiano por cómo se dirigió al cliente o el cliente por reclamarle? Vamos a escuchar.
1: Estación de Café de Colombia, café colombiano. Buenos días, ¿cómo estás? ¿Tomas café? ¿Quieres tomarte un cafecito?
2: Pues no sabemos si les habla de usted, no de tú. Es algo que debe aprender de los latinos. No nos puede estudiar.
1: No, en Colombia hablamos así, señor, qué pena.
2: Pero estás acá, no estás en Colombia.
1: Tú también, estás acá, no en México.
2: Dirígete a las personas grandes como usted, si no lo vas a vender.
1: Está bien. Muchas gracias, que tengas buen día.
3: ¡Estúpido! ¡Me dijo!
0: Ese video fue grabado en Texas, que se volvió viral después de un intercambio entre un empresario colombiano que estaba ofreciendo una degustación de café y un cliente, al parecer, mexicano. Según lo que se reportó y escucharon, este cliente se molestó porque le dijo, oye, ¿quieres probar el cafecito? En vez de, ¿usted quiere probar el cafecito? Para mí eso es una bobería y por eso el cliente es el bobo del día. El momento generó todo tipo de reacciones en redes con personas debatiendo quién tuvo la razón y si la forma de hablarle realmente fue inapropiada, como dice él. ¿Qué tú crees, Ton?
3: Yo lo que creo es que no sabía que las versiones Karen también ahora se hacían en versiones latinas.
0: A que tú veas.
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5: Atención, el condado de Manatee, donde se reporta un choque sobre el State Road 64, Manatee Avenue Este, antes de Greenfield Boulevard. El choque del derecho está totalmente bloqueado. También en Manatee continúa la congestión en la US 41, rumbo sur, desde más allá de la calle 10, hasta Manatee Avenue. En Hillsborough County se reporta un accidente en Selmon Expressway, State Road 618, rumbo oeste a la altura de la US 41, 50 calle, que es la salida 11. Y atención, en la I-275, rumbo norte, sobre el Howard Franklin Bridge, con tráfico pesado desde la salida 39 hasta más allá de la milla 34. Y en Sarasota se reporta otro accidente en el State Road 72, cerca de Beach Ridge Row Extension. Y en Pasco County hay un accidente en Ridge Row entre Little Row y Regency Park Boulevard a la altura de Galen Wilson Boulevard. Se esperan retrasos de aproximadamente 10 minutos, así que maneja con precaución y detente detrás de los buses escolares.
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5: Aviso de calor extremo para todo Tampa Bay. Ahora estamos en 83 grados, pero se siente como 90. Tendremos unas máximas de 93 y las mínimas en la noche 79.
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Gente, los quiero con... Los amo. Gracias por estar aquí, de verdad. Para mí es bien importante que estén aquí. Cada uno de ustedes significa mucho para mí. Así que vamos para la foto. Vengan para acá, métase todo el mundo, todo el corillo. Vamos. Zumba.

0: si no me emborracho, qué bueno, me ayuda.
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2: La que sabe.
3: Buenas, buenas. ¿Qué hay? ¿Qué van a hacer con lo que se van a ahorrar de luz a partir de agosto?
1: ¡Yes!
3: Cuéntenme.
2: ¿Será?
1: ¡Al fin, Dianitza!
2: Oye, mira, la semana pasada estuvimos hablando de eso mismo, de lo cara que está la luz aquí en la Bahía de Tampa. Así que tú me dices a mí que vamos a ahorrar ahora.
3: Yes. Tampa Electric anunció que va a bajar un entre un 11 a un 12% en lo que las familias se van a ahorrar. Así que eso en número, dependiendo del consumo, puede ser como de $20 a $60 al mes.
1: Yeah,
3: más o menos, por ahí.
2: ¿Qué significa esto para las familias aquí en Tampa como nosotros?
3: Pues mira, si no haces nada con esos 20 o 60 pesos, es lo mismo que nada. Si lo dejas en la cuenta, te lo vas a gastar en Starbucks o te lo vas a gastar en un fast food.
1: Dianitza, si una familia ahorra ahora entre $20 y $60 adicionales al mes, ¿qué debería hacer con ese dinero que tú le recomiendas?
3: Número uno, separa a los chavitos un fondo de emergencia, ¿verdad? Una cuentita de ahorro. Si ya tienen la cuentita de ahorro, usa ese dinero para ir bajando una tarjeta de crédito. Y si no tienes deuda, usa esos chavitos para ir invirtiendo en una cuenta hacia tu futuro.
2: ¿Realmente una cantidad tan pequeña de $20 a $60 puede hacer una gran diferencia?
3: Claro que sí, pero lo más que construye esa cantidad pequeña es disciplina y el hábito de ahorrar. Mira, 50 pesos al mes son $600 al año que puedes utilizar para ahorrar para emergencia o puedes dejarlo crecer en inversiones y eventualmente ese potecito puede crecer. Y aquí realmente, Valerie y Tony, no es la cantidad, es que tú desarrolles la disciplina y el hábito de ahorrar.
1: Dianitza, ¿cuál sería tu mensaje final para las familias de aquí de Tampa?
3: Mira, cada vez que tu factura baje o que tú recibas un aumento de sueldo, un bono, etcétera, o cambies de trabajo, tú tienes dos opciones. O tú elevas tu estilo de vida o tú mejoras y solidificas tus finanzas. Mira, la estabilidad financiera, muchachos, no se logra necesariamente tú ganando más, sino tú siendo disciplinado con tu dinero para que pueda construir tu presente y tu futuro para siempre.
2: Oye, Dianitza, gracias por eso, porque definitivamente yo espero que nos dé un alivio eso de la baja de la luz. Pero también, ¿cómo te consiguen para bajar más esos biles, esos otros biles que hay?
3: Mira, me pueden buscar por las redes sociales, Dianitza Padilla, Instagram o Facebook, aparezco rapidito, me envías un mensajito y por ahí empezamos a ver cómo te puedo ayudar.
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0: Mujer y seguimos. Sí, paramos. Oye, seguimos. Ay, sí. Tú sabes lo que tenemos para ti, más tickets para el Monster Jam Freestyle. Eso no te lo puedes perder. Este fin de semana, exclusivo los tickets, 4-pack tickets aquí con Tony Valery. Si no ganaste hoy, vas a ganar mañana, yo sé que sí. También más tickets para el máximo concierto de la herencia hispana: Elvis, Crespo, Jacob Forever, Charlie Cruz, Zafra Negra. ¿Quién más? La Máquina, Charlie Aponte, Los Diablitos del Vallenato, ¿viste?
1: Ahora sí. Eso.
0: Éndale ahí. Todo eso y mucho más. También otro gran anuncio viene por ahí. Más tickets para todo eso y tickets para Olga Tañón y el Gran Combo. ¿Con quién, Valerie?
2: Con
0: up next.
2: DJ Ñeco.
0: A las 3 de la tarde, claro.
2: Pero antes, ya sabes, pasa tu almuercito rico con Diana Hill y DJ Speedy Jr. en el Drive Thru Mix.
0: Y después de la noche, ¿quién lo controla?
3: Gio Bretón.
0: ¡Uno! Vamos entonces, aprendiendo inglés con Artie.
1: A ver.
0: Tú sabes que hoy te lo voy a poner fácil. Since you're suffering from this, I want you to learn how you say it in English. Allergies. You know that more than allergies, Valerie, I was observing, bueno, discúlpame, Profesora Félix, Teacher Félix, he has pink eye, is what he really has.
2: You think so?
0: Yeah, it looks like pink eye.

0: So, que en español es, ¿cómo se dice, Val? Conjuntivitis.
1: Ursuelo.
0: ¿Un ursuelo o conjuntivitis?
2: No, no, no es conjuntivitis, no es un ursuelo.
0: ¿No?
2: No, es alergia normal.
0: ¿Cómo se dice allergies? Utilízala en una oración. Alergias, que está sufriendo de eso. And I hope you get better, sir.
2: I hope too.
0: Por tu bien, por el mío y por el de todos.
2: This Friday,
0: ajá,
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Recuerda seguirme en las redes sociales donde recibo tus mensajes y saludos mientras te acompaño con la mejor música de 92.5 Máxima. Encuéntrame en Instagram como @yo soy Dayana Gil, que desde ya te estoy leyendo.

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¿Qué va llegando por ahí? Va llegando DJ Spirit Jr. a ponerle el sazón a tu hora de lunch. Quédate conectado porque en breve comienza el Drive-Thru Mix de 92.5 máxima.

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Le doy la bienvenida a todos los que van llegando a esta hora 92.5 máxima. Llegaste a disfrutar de la mejor hora del mediodía en la mezcla DigiSpirit Junior, que le pone el picante a tu lunch con las canciones más sonadas en su mejor versión. Hoy te traemos en el Drive Thru Mix información de cómo puedes ayudar a nuestros hermanos en Colombia y también un poco de tus artistas favoritos, Drake y Karol G, más fuertes que nunca. Quédate, aquí comienza el Drive Thru Mix de 92.5.

Tembló en Colombia el día de ayer, Spiri. Un terremoto de 7.4 en la escala de Richter y con epicentro en el área del Eje Cafetero deja hasta el momento un registro de 132 muertos, 570 heridos, cifras emitidas por el gobierno nacional. Este es el terremoto más devastador en los últimos 25 años. Hay muchas personas rescatadas, pero faltan muchas aún. En total, informan que hay más de 520 municipios afectados. Países aliados han anunciado ayudas y no podía faltar la comunidad colombiana en la Bahía de Tampa, que también se ha unido a esta causa. En breve te voy a contar dónde puedes llevar tus donaciones, aunque no seas colombiano. Estamos recibiendo todos los aportes y, por supuesto, DigiSpirit Junior y yo te lo contamos en el Drive Thru Mix.

Para los que preguntan cómo pueden ayudar a los afectados por el terremoto en Colombia, les cuento que se está recibiendo artículos de aseo, botiquines, productos para bebé, insumos para remover escombros e insumos quirúrgicos. Todo lo que quieras donar puedes llevarlo a las sedes de Tampa y Clearwater de Arepas Maíta. Encuentra toda la información en sus cuentas de Instagram. Búscalos como @arepasmaitaclearwater y @arepasmaitatampa. Como colombiana les doy las gracias de antemano a todos los oyentes solidarios que se unen a esta gran ayuda y gracias también a los que han preguntado, mi familia está bien, no están afectados y por ahora seguimos disfrutando de la mezcla en el Drive-Thru Mix.

Siguen los comentarios en las redes sociales sobre el nuevo álbum de Karol G. Spirit. Los fans sacan miles de conclusiones y de las que más se habla es de la posibilidad de un romance entre Drake y la bichota. Y es que resulta que en la canción que hicieron los dos, llamada AI, Drake revela un dato importante y da una pista de lo que podría estar sucediendo entre los dos. La pista está en la última estrofa de la canción y todo este chismecito te lo voy a contar en tres canciones, así que quédate conectado al Drive Thru Mix de 92.5 Máxima.

Vamos con la pista del supuesto romance entre Drake y Karol G. Speedy. En la última estrofa de la canción de los dos, llamada Ahí, se incluye un audio de una entrevista callejera hecho por un humorista llamado Anthony Santiago en agosto del 2024, donde le preguntan a alguien que va caminando por la calle que qué cualidades debía tener su pareja ideal. Y la respuesta fue sencilla, pero reveladora. Dijo que tenía que ser amable y latina, cualidades que sin duda tiene Karol G. Juzguen ustedes. DJ Spirit Jr. y yo, Dayana Gil, te lo contamos en el Drive Thru Mix de 92.5 Máxima. Seguimos disfrutando de la

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Oye, me han escrito en las redes sociales que les ha gustado los datos curiosos que les estoy dando de los artistas, de los conciertos que tenemos en 92.5 Máxima para nuestros oyentes. Así que vengo en breve con 7 datos curiosos de Elvis Crespo, que va a estar en el Máxima Concierto Herencia Hispana de 92.5 Máxima.

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Primer dato curioso de Elvis Crespo, que va a estar en el Máxima Concierto Herencia Hispana. Te cuento que sus padres lo llamaron así en honor al rey del rock Elvis Presley. Nació en Nueva York, pero fue criado en la Isla del Encanto, Puerto Rico. Más detalles te traigo en breve aquí en 92.5 Máxima.

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Alonso de Elvis Crespo, que va a estar en el máximo concierto Herencia Hispana. Te cuento que antes de ser cantante, Elvis quería ser pelotero profesional, pero al ver que no tenía tanta destreza, comenzó a dirigir equipos de béisbol juveniles a los 14 años. Más detalles.

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dato curioso que te traigo de Elvis Crespo, que va a estar en el Máxima Concierto Herencia Hispana, es que antes del fenómeno de Suavemente, él fue la voz principal del grupo Manía antes de brillar en solitario. Eso fue a mediados de los años 90. 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

Se me está acabando el tiempo por aquí, Dayana Gil. Siempre feliz de acompañarte hasta las 3 de la tarde. No te desconectes porque ya va llegando DJ Ñeko con un pack de 4 tickets para que te vayas este Máxima Weekend a disfrutar con la familia o con los amigos en Monster Jam gracias al 925 Máxima.

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Martes, un día típico, una tarde típica aquí en la Florida. Estoy en el estudio y para el lado izquierdo, un sol increíble y en la ventana de mi lado derecho, lo que hay es tremenda tormenta, bien nublado. Pero así la pasamos y la pasamos rico. Yo soy Ñengo, acompañándote durante toda la tarde.

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Bueno, nuestro corazón sigue hoy con Colombia, señoras y señores. Ya son 240 las vidas perdidas, lamentablemente, y más de 1.600 personas heridas tras este devastador terremoto que sucedió ayer. Las labores de búsqueda continúan y en minutos te voy a contar cómo tú podrías ayudar desde aquí en la Bahía de Tampa.

Bueno, y si quieres ayudar a nuestros hermanos colombianos, señoras y señores, ya hay varios centros de acopio aquí en la Bahía de Tampa recibiendo ayuda. Además, este sábado habrá un velatón y oración por Colombia en los dos diferentes lugares de Mi Carreta Restaurant.

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Bueno, ayer se dio a conocer que Charlie Aponte se une al máximo concierto de herencia hispana. También los Diablitos del Vallenato, La Máquina, Zafra Negra. Yo voy a estar regalando boletos hoy a las 5 de la tarde, pero antes a las 4. Tengo para ti las 4 máximas. Apúntalas y llévate boletos para el concierto de Olga Tañón con el Gran Combo de Puerto Rico, por supuesto, aquí en 92.5 Máxima. 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
1: Son las 4 máximas. Hoy, martes 11 de agosto. Apúntalas y llévate boletos para el concierto en el Jiggly Center, 28 de noviembre. Cerrando el año, señoras y señores. Sacando las navidades con Olga Tañón y el Gran Combo de Puerto Rico. Arrancamos con la canción en la posición número 4. Lo que te di, de Marc Anthony.

Una aventura de Ozuna en la posición número 3 de las 4 máximas. Apunta a la silla, llévate boletos para el concierto de Olga Tañón con el Gran Combo de Puerto Rico. Seguimos con la canción en la posición número 2, Die Die, con Shakira y Burna Boy.

0: Número uno.
1: Dardos de Romeo Santos con Prince Royce ocupa la primera posición de las cuatro máximas. Marca ahora 866-932-9250. Déjame saber cuáles fueron las cuatro máximas. Cierra la llamada número 9 y te regalo boletos para el concierto de Olga Tañón con el Gran Combo de Puerto Rico.

0: Prince Royce. Ve que están a dos días para comenzar su tour en Latinoamérica. Ya llegan el jueves a Guatemala, señoras y señores. Gracias por la sintonía. Ahí sería la canción en la posición número uno de las cuatro máximas. Marca ahora 866-932-9250. Déjame saber cuáles fueron las cuatro máximas. Y te voy a regalar este par de boletos para el concierto 28 de noviembre de Olga Tañón con el Gran Combo de Puerto Rico. Y pendiente, porque también, oye, antes de las 6 de la tarde voy a estar regalando boletos para el máximo concierto de la herencia hispana, que el lineup sigue subiendo. Este próximo viernes vamos a estar haciendo otra revelación. O sea, y queremos dejarle saber a la gente, oye, que lleguen temprano. 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Pero antes, vamos a ver a qué le vamos a regalar este par de boletos. Máxima, hello, buenas tardes.
1: Hello, buenas tardes.
0: Hola, ¿con quién habló?
1: Con Liz.
0: Con Liz, ¿cómo tú estás, Liz?
1: Bien, bien.
0: Parece que te dieron fuerte en el trabajo, ¿viste?
1: Sí.
0: Parece que el día fue largo en el trabajo. ¿Cuál largo fue el día? Del 1 al 10, ¿cómo te fue el día? 1 siendo una miércoles que es mañana y 10 siendo súper bien.
1: Pues bien, pero bien largo.
0: Bien, pero bien largo. Eso es como en un 6.5.
1: Algo así.
0: Algo así, ahí está. Bueno, puede ser que, déjame, permíteme, a ver si te puedo hacer el día un poquito mejor, porque tengo un par de boletos para el concierto del Gran Combo de Puerto Rico con Olga Tañón. Simplemente me tienes que decir cuáles fueron las cuatro máximas. You got them?
1: Sí.
0: All right, ¿cuáles fueron? ¿Cuál fue la número cuatro? Vamos a verles.
1: Número cuatro, lo que te di de Marc Anthony. Número tres, Una Aventura de Ozuna. Número dos, Die Die, Shakira y Burna Boy. Y número uno, Dardos de Romeo Santos.
0: All right, you did. Just got better. Acá te ganan los boletos.

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5, voy a estar regalando boletos para el máximo concierto de la herencia hispana, señoras y señores. Y este próximo viernes vamos a estar anunciando quién más se une al lineup. Oh my God, esto sigue, señores.

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Bueno, este famoso cantante viral ahora mismo, este famoso reveló, señoras y señores, que es padre de un niño con autismo y ahora convirtió su experiencia personal en una misión para ayudar a otras familias. Te cuento de quién se trata en solo minutos aquí en Máxima.

Bueno, Romeo Santos, señoras y señores, lanzó la Fundación Los Santos para apoyar a los niños con autismo y a sus familias, inspirado por su propia experiencia como padre de un niño con autismo. Y esta noticia toca de cerca porque yo también soy padre de un niño con autismo. Así que felicidades a Romeo por usar su plataforma para ayudar a tantas familias. Yo soy Ñeco, a las 5 tengo boletos para el máximo concierto de René Cipana.

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Se siguen uniendo grandes estrellas. Este próximo viernes vamos a revelar quién más se une al máximo concierto de Recipana. Ayer anunciamos a Charlie Aponte, los Diablitos del Vallenato, La Máquina, Zafra Negra, Ken White, Jacob, Elvis Crespo. Tengo boletos para ti en la próxima.

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Tú sabes que el lineup está ya súper cargado. Elvis Crespo y está confirmado Jacob Forever, Ken White, Charlie Cruz, Charlie Aponte. Así que la presentación de la salsa bien chévere, los valle, oye, en el vallenato, señoras y señores, los diablitos del vallenato ya están confirmados, La Máquina, también Zafra Negra, y faltan artistas por confirmar. 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Quédate en sintonía porque voy a estar regalando los boletos en solo instantes.

0: ¿Me oye?
1: Hello, sí. ¿Con quién hablo?
0: Neftalí.
1: Neftalí, ¿cómo te encuentras, mi hermano?
0: Estamos gozando, papi, estamos gozando.
1: ¿De dónde me estás reportando la vida en la sintonía? ¿Dónde tú estás?
0: Estoy ando por acá, por la Fowler, bregando con el tráfico y la lluvia.
1: Está lloviendo para allá. Mira, ¿tú sabes qué? Aquí en la Florida, de verdad, y en Tampa, el tiempo es bien bipolar y bien loco. Tú sabes que yo estoy en San Pir. Y ahora mismo aquí en San Pir. No, porque el emisor está en San Pir y estoy mirando a la ventana ahora mismo. Papi, el día está de playa. Entonces tú me dices que en la Fable lo que está cayendo es un diluvio. Para que veas lo loco que es aquí. De verdad que aquí el clima en la Florida es bien bipolar. De hecho, ahorita.
0: Está bien loco.
1: Bien loco. Ahorita, como las 2 de la tarde, más o menos, como las 2 y media, estaba todo aquí bien nublado aquí en San Pir. Pero tú sabes, cuando se nubla bien chévere y está el aire acondicionado bien frío, y tú dices, voy a apagar las luces, tú sabes, de esa lluvia que es para echar un sueñito.
0: Sí.
1: Y ahora aquí, hay un sol del carajo acá, aquí en San Pir, allá donde tú dices, en La Fable, hay tremendo aguacero, ¿verdad?
0: Tacho, como pica.
1: ¡Eh, a rayo! Bueno, mi hermano, felicidades en esta. No te voy a tomar más tiempo. Te acabas de ganar el boleto para el máximo concierto de la herencia hispana.
0: ¡Gozando, coñeco!
1: Es la cosa. Oye, gracias por la sintonía. Mantente ahí en la línea. Voy a apuntar tu información y conduzca con mucho cuidado por ahí. All right, mantente ahí, no te muevas. Oye, tú sigues en sintonía, que seguimos aquí en 92.5 Máxima. ¿Te gustaría ganar más boletos? Quédate en sintonía. Seguimos.

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Los amo, gracias por estar aquí, de verdad. Para mí es bien importante que estén aquí, cada uno de ustedes significa mucho para mí. Así que vamos para la foto, vengan para acá, métase todo el mundo, todo el corillo, vamos. Zumba.

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Una vaina gustativa. Uy, Gio, le toca la 92.5 Máxima. Nos fuimos a nivel de bachata. Romeo Santos.